0: con un tema que le gusta mucho a Benny Mou.
1: Seguro, sí, este tema definitivamente yo pienso que representa muy bien lo que es el colectivo Hip Hop Revolución. Este es un vasco, un pana de España, Raisai, que tiene un mensaje bien fuerte y explica en rimas y en beats y en melodías lo que es Hip Hop Revolución y lo que significa tener un puño arriba y luchar por una conciencia y un mundo mejor.
0: Ojo, el País Vasco no es lo mismo que España.
1: Exactamente, el País Vasco es Vasco y España es España.
0: Calería, sí,
1: exactamente. Lo vamos con Reshay, mi gente, grábelo. Esto es música pura y la que ponemos nosotros y nadie más se atreve a poner. Calería.

0: desde el País Vasco, directo para Hip Hop Revolución. Ese tema fue especial para Hip Hop Revolución. Se grabó pensando en Hip Hop Revolución y viva Hip Hop Revolución, chicos.
1: Ese es el tema de Hip Hop Revolución. El tema de la página es ese.
0: Así mismo.
1: Debería abrir de una vez con ese tema.
0: No, está en la radio, está en la radio.
1: Sí, pero o sea, que te metieras ahí doble clip, boom, pan y saliera ese tema.
0: Dale, pues.
1: Muy bueno.
0: Lo tendré en cuenta.
1: Muy bueno, muy bueno.

0: qué bien se está aquí.
1: Única fondo musical.
0: No hay nada como veranear con
1: fállame.
0: Con la familia real.
1: Fállame, dice. O fállame.
0: Fállame.
1: Fállame ya de las fallas.
0: No, del Tribunal Superior de Justicia. Fállame ya.
1: Eso es. Claro, ciertamente porque la gente está esperando como agua de mayo en
0: el fallo.
1: El fallo. Como agua de mayo el fallo, ¿no? Pues que acabe con esa. Con esa desobediencia civil y militar, ¿no? Del Parlamento Vasco, ¿no? Pues muy buenas noches, una vez más. Creo que estaba pensando yo si la ruleta estaba en su sitio. Creo que sí, porque he tenido unos cambios. Creo que estamos emitiendo. Sí, desde. Sí. Sí, muy buenas
2: sí,
1: noches.
2: Sí, va, hey.
1: Sí, España, sí, hey, va, hey.
2: Estaba con un poco de salitre, pero creo que estaba. Buenas noches.
0: Me oigo fatal, pero supongo que será porque estamos en un espacio abierto.
1: Paz. Y por la paz.
0: No lo sé.
1: Estamos al estar en un espacio abierto.
0: Sí, pues sí. Le oigo porque con su voz pastosa habitual.
1: De lunes. Después de cantar este fin de semana, pues con mi coral particular.
0: Después de pasarse el fin de semana con la boca llena de argamasa, como suele usted acostumbrar.
1: Pues muy buenas noches, oyentes de España, de toda España, oyentes de Copenhague, oyentes de Borussia de Mönchengladbach. Oyentes de Edimburgo, ¿no? Pues de muchos sitios que se nos oye también por internet, ¿no? Y sobre todo de España, ¿no? España y Logroño, también, que duda cabe. En una edición más de Una Hora Tarde, la penúltima de esta temporada, donde volvemos a ser, pues, bandera, ¿no? Señores, bandera de trabajo, de tesón, de seriedad, de neutralidad, de independencia informativa.
2: ¿Qué número de micrófono tenemos aquí en este estudio móvil?
0: Este es el 4.
2: Ese es el 4. Pues va a empezar aquí la nueva forma de hacer radio. Hoy en directo para todos ustedes. Continúe.
1: Vamos a la nueva forma de hacer radio, que es la. Es un innovador el señor. Esa es la silla de hacer ruido.
2: ¿Sí? Sí. Pues muy buenas noches.
1: Muy buenas noches, don. Ya aprovecho para saludarle, que le tenemos ahora mucho más cerca. Muy buenas noches, don.
2: He venido del pequeño islote para que nuestros oyentes se hagan una idea. Ese pequeño islote que está aquí a 20 metros, donde se hemos situado el control. He venido a la costa.
1: Sí, porque no hemos dicho dónde estamos, porque no estamos en nuestro coqueto, a la vez que funcional, estudio de 5.000 metros cuadrados de Una Hora Tarde.
0: Funcional de prisiones.
1: Nuestro estudio Meritó Manzanas en la españolísima ciudad de Vitoria, sino que nos encontramos en otro sitio. No es así, don Jacarando, muy buenas noches. No es así, don Melquiades, bien cinto. Buenas noches y muy buenas noches. Les hace la pregunta don Bernadette de la Cortilla.
2: Buenas noches para nuestros oyentes, porque aquí el sol es calcinador, ha hecho usted bien en protegerse.
1: Calcinador, con una bonita visera de ciclismo.
2: Y funcional
1: de ciclismo a fondo perdido. Ciclismo a fondo perdido, que
0: es una gran revista de la que es usted suscriptor desde el primer número, si no me equivoco.
1: De number one.
0: Desde 1879.
1: Sí, básicamente. Pues me han dado, es por ser uno de los, por ser el primer socio que tuvieron, pues me han regalado después de muchos años una coqueta,
0: una simpática visera
1: en tono rojo. Le falta un poco el tono Walda, que daría un toque genial a esta.
0: Yo creo que
2: el tono Walda civil.
0: Si usted se mantiene en esa misma posición durante 3 días al sol, yo creo que alguna gaviota con su guano podrá conseguir.
1: Guano apes. Que es la. Guano apestoso, pero que es el nombre del.
0: De
1: ese grupo, ¿no? Que gusta mucho a la juventud, ¿no? Ustedes que se mueven por esos ambientes tan juveniles. No, y que yo igual no yo soy más conservador, podríamos decir, en las formas.
0: Y dentro de su liberalidad.
1: Dentro de mi liberalidad y mi liberalismo atroz. Estábamos hablando del... ¿De qué estábamos hablando?
0: ¿Dónde nos hallábamos?
1: ¿Dónde nos hallábamos?
0: No hemos llegado a desvelar nuestra ubicación.
1: Desvelar, qué bonito lo de velar, ¿no? Las velas, porque también tiene mucho que ver con las velas y con los deportes acuáticos.
0: Acuáticos.
1: O deportes.
0: Sí, porque hoy nos hallamos aquí invitados por la familia real en el Palacio de Maribén, en Mallorca, donde podemos disfrutar de...
1: El Palacio de Maribel.
0: De Maribel Verdú.
1: Maribel Verdú, que gentilmente pues...
0: La familia real nos ha cedido un ala del palacio pues para que nos acomodemos tanto nosotros como...
1: Muslo también.
0: Nuestro equipo de 525 personas humanas, que hacen posible que todos los lunes estemos en sus casas y en las nuestras a la vez.
1: Y ellas de todos, ¿no? Porque
2: qué buena pinta tiene
1: esta botella de aguarrás puro de pistol. Pues sí, porque el aguarrás
0: el mueble bar de sus majestades está surtido con lo mejor de lo mejor. Tenemos aguarrás puro.
1: Es un crianza.
0: No es crianza de aguarrás. Si se fijan ustedes, no es símil de aguarrás ni es white speed, sino que es aguarrás puro del car.
2: Pero que ningún punto de la etiqueta se recomienda la no ingestión.
1: No ingestión, no.
2: Por lo cual, pues entiendo que además de sabroso será.
1: Pone nocivo por inhalación,
0: por
1: ingestión y en contacto con la piel. Es decir,
0: por indigestión.
1: Indigestión.
2: O sea, lo que se puede hacer es beberlo y ser un indie, a la vez, ¿no?
1: Y ser un indie. Que le guste a Australian Blonde, por ejemplo. Si a ustedes le gustan Australian Blonde, pues no pueden beber.
0: Si es usted un piojoso de indie media, tampoco se le recomienda beber aguarras.
2: Pues si lleva usted patillas hasta confundirse con el pubis.
0: Patillas hasta el pubis.
1: Decíamos, qué bien se está, ¿no? Aquí en esta...
0: En esta
1: playa, ¿no? Playa.
0: Sí, es Calita. Calita Recoleta.
1: Calita Recoleta.
0: Calita privada Recoleta.
2: La coqueta Calita Recoleta.
1: La coqueta Calita Recoleta.
0: Donde nos hallamos. Y como usted decía antes, además, es cierto que el sol es abrasador a estas horas porque para que sus majestades se encuentren mucho mejor, el gobierno autónomo de Baleares ha tenido a bien mantener el sol durante 24 horas por esta quincena.
1: Gobierno autónomo que no tiene nada que ver con el gobierno autónomo de Ibarreche, que verdaderamente, pues yo creo que cada día va más enfilado, más cuesta abajo y sin frenos, ¿no? Y de culo, pues hacia a lo que es
0: la vorágine
1: albanesa, ¿no? Que quieren hacer la Albania de los comeberzas, ¿no? Pues pero esta vez con esa mentira euskalerriaca, ¿no? Que de la que hemos hablado tanto.
0: Cruzvigiana. ¿No? La mentira euskalerriaca cruzvigiana.
1: Y es ciertamente algo que verdaderamente... Porque hay gobiernos autónomos y hay gobiernos autónomos.
2: Hay gobiernos autonómicos.
1: Autonómicos.
2: Y pretendidos gobiernos autónomos.
0: Y ciudades autónomas. Como Ceuta y Melilla.
1: Y autónomas y luego están los autónomos, que son las personas que mejor viven, menos trabajan y más ganan, ¿no? Pues ciertamente... ¿Qué semanas, ¿no? ¿Qué semanas de vascos para aquí y de vascos para allá, ¿no? Es algo que ya verdaderamente nos aburre hasta nosotros mismos, ¿no?
2: Tenemos también un nuevo monitor de tiempo libre.
1: ¿Monitor de cuántas pulgadas? De 15, ¿no? 15
2: pulgadas.
1: Un monitor de tiempo libre de 15 pulgadas.
2: Que, bueno, pues nos está haciendo pasar...
0: Y sobre todo es un lujo estrenar monitor en el control para que no lo vea absolutamente nadie.
2: Por eso les decía yo que estaba pensándome incluso no hacer esta nueva forma de hacer radio. Que
0: ahora empiezan a encajar las piezas.
2: Es como un gran puzzle, ¿eh?
1: Pues...
0: Miren ustedes el Duque de Lugo cómo ha recuperado movilidad. Está ahora mismo, para todos ustedes que no pueden verlo, está jugando un partido de vóley playa con la selección italiana del Macizas.
1: Él solo contra
0: la
1: selección italiana.
0: Y la verdad es que
2: las tiene
1: a raya.
0: Que ni con un látigo.
1: Bueno, yo creo que a raya habría que remarcarlo. Las tiene verdaderamente enfilado.
0: Va enfilado.
1: Va enfilado. pues a la victoria final, ¿no? Como va a ser la victoria final de todos los demócratas, ¿no? Y no quiero entrar a hablar de los vascos, pero yo creo que hay muchos otros temas que de una importancia absoluta, ¿no? Pues
2: obsoleta,
1: pues desde el Togur, han visto hoy la etapa de la torre, ¿no? La torre. ¿Qué etapa, eh? ¿Qué presencia de españoles, además? Qué bonito.
2: Un poco lo que es la...
0: ¿Qué cantidad de banderas autonómicas de todas las comunidades han podido ver a lo largo del recorrido? Cosa que viene siendo ya tradicional en las etapas pirenaicas de esta ronda.
2: La de hoy sería un poco la etapa del Delco, ¿no? De este tour.
0: Sí.
1: La etapa del
2: Delco. De la Belco.
0: Que hace masilla con el cigüeñal.
1: Un trifásico. En trifásico. Qué bonito, ¿no? Y todos apoyando a los españoles, ¿no? Y ha ganado, pues bueno.
2: Y el equipo español al completo, ¿no? Formado por corredores españoles. Que está haciendo un papelón, ¿no? Está haciendo un papelón.
1: El cartel, ¿no? El Amena Cup. Que verdaderamente, qué bonito. Además, con esos colores naranjas que en sí son un sincretismo del rojo y amarillo, ¿no? Porque mezclando el rojo y amarillo, ustedes que saben todo de arte, ¿no?
2: Son los, como sabes.
1: Que son los colores primigenios, ¿no? O primitivos.
2: Rojas.
1: Que son el rojo, el amarillo, el beige, el granate.
0: El azul azulón.
1: El azulón. Y el verde oliva, ¿no? Que son un poco, con esos te pueden salir todos los colores del mundo. Qué bonito esa mezcla de rojo y amarillo. Ese sincretismo en naranja, ¿no? Qué bonito. El naranja también de las capuchas de Bastallá, ¿no? De naranjito también.
0: El naranja de butanero, de José María García.
1: De butanito. Qué bonito el naranja, ¿no? El naranja y todos ondeando esas banderas. Propiamente de España,
0: el naranja del tapón de la botella de aguarrás.
1: Aguarrás crianza,
0: que por sus majestades nos...
2: No puedo decir más de tres palabras seguidas sin toser. O no sé si es que estoy demasiado tiempo callado y al volver a... Voy a estar hablando por aquí.
0: Sí, usted haga de su capa ensayo una vez más y...
1: Decía, qué bonito, ha ganado al final...
2: Armstrong,
1: ¿no? Qué curioso.
2: El padre, vuelven a significar lo que es la escena internacional, ¿no? El padre estadounidense con sus hijos que le siguen, y donde vaya, españoles.
1: Sí,
2: pero
1: yo
2: al
1: creo...
2: final siempre pues dándole...
1: Hombre, si no gana un español, que es lo que debiera ganar, antes de que gane un francés,
0: un bielorruso,
1: bielorruso, algo, hombre, por Dios, eso sería ya inadmisible. Menos mal que el ciclismo es un deporte en el que, por ejemplo, no hay negros, ¿no? Porque los negros no saben andar en bicicleta.
2: Pero se lo han prohibido.
0: Aparte, biológicamente, el ser negro... No puede concentrarse en pedalear y mirar hacia adelante a la vez.
1: Porque se manda más sangre al tercer miembro, ¿no? Que sería el pene. Entonces no va tanta sangre a lo que son las piernas y no puede mover un desarrollo, por ejemplo, de un 52-17, ¿no?
0: Los negros todos sabemos que corren muy bien, pero sobre una bici o natación no son
2: capaces. No pueden torrear.
0: Tampoco.
1: Pero esos no pueden, por una cuestión genética
0: o porque no por ley.
2: Por ley. Toreo es nuestro y
1: nosotros decidimos
2: quién torea,
1: ¿no? Y bueno, ya tuvimos un torneo japonés, yo creo, en algún programa de esta radio.
2: Sí,
1: y por los acuerdos, ¿no? Que hay
2: con, y da dinero, pero
1: con Toshiba.
0: No, y además en los países subsaharianos.
1: Curioso, está prohibido.
0: Toshiba ya ha tosido.
1: ¿Qué tosivo?
0: Decía que en los países subsaharianos está penado con la pena capital, la pena de muerte, si pillan a cualquier ciudadano negroide practicando el arte del toreo.
1: Pues está muy bien. ¿Qué decía? Que Armstrong, ¿no? ¿Qué ejemplo, ¿no? Armstrong para...
0: ¿Qué hombre? Porque parece mentira que no siendo español sea un hombre capaz de tantas gestas y de
2: superarse
0: y de vencer a la adversidad
1: una vez
0: tantas veces
1: y otra vez, ¿no?
2: Un montón de veces.
1: Bueno, que el inicio de Armstrong también es muy...
2: No cabe la menor duda,
1: ¿no?
2: Es muy iniciático, ¿no?
1: Muy de... Porque son unos comienzos en los que si hubiera seguido así no hubiera podido andar en bici, ¿no?
0: Cierto es, porque hay que recordar que Armstrong nació negro.
1: Negro y trompetista.
0: Así es.
1: Negro y trompetista, y estuvo por ahí, pues,
0: durante años, y llegó a alcanzar bastante renombre como trompetista de color.
1: De color negro.
0: Pero, bueno, luego por un accidente que tuvo, tuvo que realizar una serie de injertos.
1: Sí, por la misma enfermedad que tiene Michael Jackson, ¿no?
0: Una serie de injertos de piel que le hicieron adquirir la tonalidad rosácea propia de la raza superior. Y entonces, pues, tuvo que abandonar la carrera musical y entró de lleno en la carrera aeroespacial.
1: Aeroespacial, ¿no?
0: Aeroespacial hasta que en el año 69, creo recordar, un 20 de julio del 69.
1: 20 de julio del 69, concretamente. Seguimos innovando en la forma de hacer radio. Un 20 de julio del 69, ¿no? O es curioso, o...
0: Pues así que llegó a alcanzar la luna.
2: Un poco Jesús Quintero con visitas.
1: Y su cuñado. Pues es que tendría usted que fumarse un paquete en cada entrevista para hacer ese... Y que esto esté lleno de humo con algún productor de humo de los que
0: no, pero eso
1: utilizan Obús o Barón Rojo,
0: no,
1: o los suaves. Porque los suaves han sido, yo creo, unos...
2: De los que más humo
1: han sacado, ¿no? En sus conciertos, ¿no? Decíamos, Armstrong, ¿no? El 20 de julio, este actual ciclista...
2: Trompetista,
1: el anterior trompetista
0: pisó la luna por primera vez.
2: Y estamos en aniversario
0: junto con Aldrin. Ayer fue
2: el aniversario.
0: Es un hombre que bueno, ha llegado a las más altas cotas en todo lo que se ha propuesto. Porque luego todos sabemos que padeció un cáncer genital.
2: Padujo
0: es la forma correcta verbal. Padujo un cáncer ovogenital que le mantuvo, pues, con un mocasín en el otro lado, como se suele decir.

0: en la que,
1: pues decíamos, y luego después
0: mezclaban escenas de un perro callejero con el protagonista para dar lugar a las escenas de transformación, el lobo.
2: Un recurso,
1: sí. Un recurso que se utiliza mucho, ¿no?
0: Hizo toda la vida.
1: Con Corel,
0: de hecho, así se hizo. Sí, el famoso Chewbacca de la saga de la Granada se hizo con Corel y un perro muerto. Así es.
1: ¿Pero muerto ya de inicio o que murió durante el rodaje?
0: No, estaba muerto y en avanzado estado de descomposición, pero el pelaje era útil todavía.
1: Decíamos que después, ¿no?, de ganar a Florete...
2: ¿A la muerte?
1: A la muerte, pues...
0: ¿Por muerte súbita?
1: Se hace... ciclista.
0: Ya era ciclista. Porque una de las... Este hombre se aficionó al ciclismo en las pruebas de adaptación a la gravedad cero, antes de subir a la luna, en la que una de las pruebas, uno de los entrenamientos tipo, digamos, estandarizados por la NASA, son los 1000 kilómetros en bici.
1: Los mil kilómetros
0: en bici.
2: Sin meándose
0: encima. Que es una...
2: Luego se ha pensado que pudo provocarle ese cáncer, ¿no? Meado.
0: La urea.
1: Ese cangrejo, ¿no? Porque también se podría decir cangrejo.
0: O chancro.
1: Un chancro
0: o
1: cangrejo, que es también el nombre que habría que darle a la enfermedad, ¿no? Desde nuestra óptica, pues española, dentro de la moderación, en efecto.
0: Y como crítica política.
1: Como crítica política, por supuesto. Decíamos el Tour, ¿no? Qué bonito el deporte, el mar, la familia real, los payasos de la tele.
0: Un partido de vóley playa que sigue.
2: Milito, que significa su piedra, ¿no?
0: Sí, sí, en latín. Delitos, piedra.
2: Delitos.
0: Delitos y faltas.
1: Espera. Pues qué bien.
0: Litosfera, que significa balón de fútbol duro.
1: De inflado hasta... Como jugaban los aztecas, ¿no?
2: Y el Zaramaga.
0: El Zaramaga. Es que el Zaramaga nunca ha jugado fútbol, ha seguido jugando ese juego milenario.
1: ¿El Zaramaga cuándo empezó a jugar con balón de cuero?
0: Ayer.
1: Hace esta temporada, ¿no? Esta temporada.
2: Jugaban como en Inglaterra con ese entre barrios que tenían que llevar.
0: Interbarrios.
2: Tenía que llevar un balón de campo hasta otro barrio y miles de personas a caballo. Un poco como el palio también, ¿no?
1: La enfermedad.
2: No, ese es la polio. No, el palio
0: en Siena.
2: Siena.
0: Es un deporte.
2: Es que me quería Sienar, pero no.
0: Un deporte ancestral que se sigue practicando en Siena, en el que cada barrio...
1: Bajo palio.
0: No, el palio es el trofeo que se lleva el barrio que...
1: El palio no era el calcio también. El calcio es lo que lleva...
0: Y el Petit Suisse.
1: Petit Suisse.
0: Tiene mucho calcio.
2: Y el Pichicois.
1: De Lidl.
2: Ha sacado a competir un poco con el de Reina Blanca. Lidl ha sacado
0: Pichifua, que es una sopa fría de espárragos.
1: Se puede untar, ¿no? Está muy, muy fría. Se puede untar, ¿no? En las rebanadas de cualquier tipo de pan o incluso en ladrillo. Pichifua.
2: Algún día hablaremos de la dieta Lidl.
0: Puede llenar un carro por 5 euros. Increíble.
1: Pues decíamos que hoy tenemos un programa también lleno de...
2: Voy a ir a un carro de aguarrás.
0: Un programa lleno de aguarrás, crianza...
1: Y de contenidos, ¿no? Sí, una vez.
0: Y continentes.
2: Y de agua y salitre. Que, por cierto...
1: ¿Qué es del
0: video? Que, por cierto...
1: Les quería preguntar también...
0: ¿Qué quiere decir algo, oiga?
1: Quería preguntarle también sobre qué es del Bribón del Rey. Del barco.
0: Pues ahí anda. Sí, sí, por supuesto, lo he entendido de la primera.
2: No. Adaptándose de queso.
1: El barco.
2: El rey.
0: El rey está ahora mismo. El Bribón del Rey está amarrado en. A la pata de un.
2: Las tragaperras. El rey. Pero bueno.
0: Que está amarrado en el muelle.
1: Hablamos del Bribón, ¿no? Del rey barco.
2: Sí, porque el rey que creo... los comerciantes mallorquines le regalaron un nuevo Bribón y el viejo pues lo chocó, lo quemó en un videoclip de Malú.
0: Ah, de White Snake, pensaba yo.
1: Yo a mí me había venido a la mente Plasmatic, pero un poco sí, ¿no? Porque Malú es un poco un sincretismo, ¿no?
0: Entre Plasmatic y White Snake.
1: Pues de...

0: está dando mucho el sol en la cabeza. Y...
1: Hombre, hace calor aquí, ¿eh?
2: Mucho calor, verdaderamente. Pero bueno, las vistas que estamos presentando.
1: Ustedes me permiten, voy a abanicarme con este abanico diseñado por Luis Buñuel, que pertenece a la colección de abanicos de la infanta Elena. Y es verdaderamente una joya de...
0: El enanito.
2: Decíamos que muchos contenidos, ¿no?
0: Muchos
2: contenidos tenemos en ese programa.
1: Montañas de papeles de contenidos.
0: Casi nos estaba dando contenidos,
2: qué poca tela llevan últimamente los
0: Milito y Kini.
2: Pues verdaderamente que...
0: ¿Y qué
2: bien
0: y de qué buen ver está la reina?
1: Sí, está bien, sí. Tiene un pase
2: para todas las corridas de toros y todas las corridas que haya sobre el planeta Tierra, ¿no?
1: Sí, es curioso encontrarnos aquí, porque no somos los únicos invitados de este palacio, porque está también Bárbara Rey con sus hijos pasando aquí el verano.
2: Con los hijos del rey.
1: Con los hijos de Bárbara Rey. Y Ángel Cristo creo que está...
2: Cristo Rey, ¿no?
0: Está ahí del, ¿no?
1: Ángel Cristo está trabajando de jardinero en este palacio, aprovechando que su fisonomía particular le permite llegar a los brotes más bajos sin hacer apenas esfuerzo para agacharse. Y le vemos por aquí trabajando muy contento y ya completamente rehabilitado de su...
2: Rehabilitado.
1: Tau.
2: Cerámica Stau, ¿no? Tenemos los sponsoriza Cerámica Stau y tenemos que acabar las palabras que acaben en Tau, pues prefieren que las acabemos en...
1: Sí, que curiosamente parece ser que soy el único que respeta esa,
2: sí,
1: ese contrato.
2: Es usted llegó de acuerdo con su grupo de publicidad, ¿no? Aparte. Pues decía que habrá que ir con la santoral, pero tenemos santoral, enfermerides, recomendaciones, tenemos entrevistas con un tema además que va a sorprender a muchos, ¿no? Un tema...
0: Hiriente.
1: Sí, sí. Candente.
2: Hiriente y candente.
1: Al dente.
0: Hiriente Villa.
2: Hiriente Villa, que es el pueblo que está cerca de, muy, muy cerca, y donde hay unas almendras agarrapiñadas en Hiriente Villa que son...
1: Y donde hay un Lidl donde solemos ir a aprovisionarnos de comida y bebida.
2: Como Hitler, un Lidl.
1: Carismático.
2: Pues cuando son las...
1: Cuando son las asiento, ahora mismo...
2: Asiento, porque tenemos un asiento excepcional enfrente de lo que es el reloj. Pues vemos tres puntitos arriba, otros tres puntitos rojos.
1: Y un gusanito rojo que se mueve sin cesar. Son las... Me cortan un dedo.
2: Según el signo que nos han dado desde
1: control, son las... Me cortan un dedo.
2: Me cortan un dedo.

0: oral.
1: Pues el vamos a leer como es costumbre y como así nos lo pide nuestra audiencia nacional, el santo oral, ¿no? Que donde un poco recordamos la figura de santos emblemáticos. Creo que qué voz me queda más en final los lunes, ¿no?
2: Usted es inefable. Hoy, día lunes 21 de abrulio,
1: 21 de abrulio,
2: celebramos
1: 2003,
2: celebramos a los santos Lorenzo de Brindisi, el santo Abamón, Adrián, Helio, Víctor, Práxedes, Julia, Claudio y Justo Mártires, Arbogasto, obispo, Domnino, Ignacio, Crimoaldo, Gondulfo, confesores en la fe, Zótico, obispo, Reinilda, virgen, Juan, mártir, y Daniel, profeta.
1: Pues qué bonito, ¿no? ¿Qué cuántos santos hay cada día, ¿no? Porque hay veces que solo se recuerda a los más importantes, ¿no?
2: Al santo principal.
1: A los santos que están... Los VIPs, ¿no? Sí, los santos VIPs.
2: Los santos de la sala VIP.
1: Los santos de la sala VIP. Pero ¿cuánto santo hay, ¿no? Que si no fuera por nosotros, pues ni la COPE, esa cadena que amiga, evidentemente, no habla nunca de tantos santos, siempre leen menos. Y yo creo que teniendo el taco calendario del corazón de
3: que
1: de
3: todo
1: Jesús,
3: el mundo lo lleva en el bolsillo, ¿no?
1: Además es su edición de bolsillo, es excepcional. Pues hay un montón de santos que siempre pasan desapercibidos, ¿no? Y que hay que darles una importancia, ¿no? Porque si fueron santos, será por algo, digo yo, ¿no? Será por algo importante habrán hecho, ¿no? Es como recordar al ejecutivo Aznar solo por la figura de Aznar. Porque verdaderamente el ejecutivo Aznar tiene también gente detrás de gran valía, ¿no? Pues como...
3: Y que son, además, son pilares
1: y como Acebes, ¿no?
3: Son pilares de un proyecto, y ya lo ha dicho Jaime Mayor Oreja. El sucesor será porque será sucesor del proyecto, ¿no? De José María Aznar. No porque él tenga un proyecto propio que vaya a liderar. Aflojes a la gorra un poco.
1: Es que estaba congestionando la parte neuronal y no he comprendido bien que Aznar es el proyecto.
3: Aznar, el partido tiene
1: un partido. Tiene un proyecto.
2: O sea, Aznar es un proyecto.
3: Aparte de su padre, supongo que sería un proyecto.
1: Perfecto, gracias a Dios que su padre tuvo ese proyecto de hijo, ¿no?
3: O una sorpresa, ¿no?
2: Un Kinder. Sorpresa.
1: Un Kinder sorpresa. Sí, Aznar podía ser un...
2: Podía aparecer dentro de un Kinder sorpresa.
1: Kinder sorpresa, porque es una sorpresa para todos los españoles, gratamente.
2: Se ha sorprendido un huevo.
1: Se ha sorprendido
2: la
1: un huevo
2: y
1: lo sigue, tocando los huevos a quien tiene que tocarlos, ¿no? Que duda cabe. Pero decíamos, santos, qué santo era. Porque he oído a muchos, a Mamón, a Helio, ¿no?
2: Helio, sí.
1: El de la mermelada.
2: El inventor,
1: ¿no?
2: De las confituras.
3: De espinacas.
1: Confituras de espinacas y también creador,
2: sí,
1: de las
2: espinacas.
1: Inflador de globos.
2: Es el primer inflador.
3: De espinacas.
2: Luego hablaremos de las espinacas, no se ponga usted nervioso con las espinacas.
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Gracias, señores, ha sido un placer. Si os queréis, ustedes lo sabéis. Volveremos a vernos muy pronto. Hasta siempre, buenas noches.

cosas epicúreas, melancólicos a fuerza de placer, gente muy marcada de apellidos, genios y figuras balas

que aborrecen este siglo, furibundos jacobinos de salón, viejos zorros todos muy leídos, que echan el anzuelo a sus conquistas, matándolas a versos modernistas, y duermen con Baroja en el colchón. 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

cisnes filosóficos de estanque que se saben observados y lo están. 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

aproximadamente, como aquel que mueve a esos dos a besarse por entre la gente, como el que mueve a los locos de amor y mueve a los sin techo, como el que mueve al que todo lo deja atrás y lo mueve aunque deshecho.